0: ya me están investigando las 5 anteriores, entonces... No, no, ya de aquí ya no salgo, en ataúd nada más. Entonces...
1: Tú tranquilo,
0: tengo...
1: tú tranquilo.
0: No, no.

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0: supiera cura. Es que te sale a ella una jala hoy, es una no calaza. Ya lo está, ya lo está, ya lo está.
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